0: cumbia.
1: Y nos vamos con otros saludos para la pura uva que ya está aquí. Dice, súbele, súbele, súbele, pues le seguimos subiendo. Seguimos bailando.

0: Cumbia.
1: ¡Ay! Bueno, seguimos. Ya son las 6:15 y nos vamos con algo. Nos vamos con algo de Gusen. Voy vagando. ¡Ay, vagar quiero yo!

ya, ya. Y bueno, pues fue lo que escuchamos con el gusano, el imaginante. El imaginante. Y nos vamos a continuar con más música. Óyeme, no. Dije, yo dije volar, ¿verdad? Y era era navegar. Ay, Dios de mi vida. Saluditos para DJ Uva, saluditos para Ibercita Corona, para Pedrito Medina, Fidel Herrera, el Emilio Osorio. Saludos al Emilio Osorio. Déjeme, uy, este teléfono loco. Se puso loco. Loco, loco, loco. Da, da, da, da, da. Igual que la dueña. Bueno, vámonos pues. Entonces, nos vamos a continuar con más música. Déjenme checo por acá. ¿Me complaces con esta rolita? ¿Con cuál? ¿Con cuál? A ver. Ahora. Es mi perrito. Ay, ay, ay. A ver. Ay, qué hermoso. Bueno. Vámonos con más música. Aquí vámonos pues. Vamos con esto que se llama

Dirías, ¿eh? No cualquiera puede tener estos DJs, no cualquiera. Saludos para Emilio Osorio. ¿Qué dice? Dice Emilio. Muy buenas tardes, mi condesa. Excelente inicio de semana. Buenas tardes, mi Emilio. ¿Cómo andamos? Espero que muy bien. Qué bueno que estás por aquí ya temprano. Hoy sí te soltaron, ¿verdad? Con mucha agua en mi casa, pero bien, gracias a Dios. Así está la República Mexicana ahorita. Para acá también anoche, muchísima agua, muchísimo viento y unos truenazos que ya no sabía yo dónde meterme, si debajo de la cama o quedarme arriba. Dice, ahí manda saludos para mi carnalita Ivette. Ahí están los saluditos, cuñis, de tu carnalito. Dice, no, hombre, Emilio, los truenos anoche, híjole, cayó un rayo bien feo. Y yo me moría de miedo, mucho miedo. Bueno, gracias a Dios no se nos fue la luz. Por eso estoy con ustedes. Espero que esta noche ya no se vaya tan bien porque ya se están empezando a escuchar los truenos. Ya se está poniendo la tarde que va a punto de reventar la lluvia. Así que bueno, vamos a esperar qué pasa, ¿vale? Y vamos a continuar con más. Déjenme por acá. Checo, checo, checo, checo, checo. Anduvimos bien bailables, ¿verdad? Ay, mi cuñes y Pedrito Medina sacando los prohibidos. Y por allá DJ Uva, ¿dónde anda DJ Uva? Bueno, vámonos pues entonces. Este tema se llama El Rumbo. No, este no era. Bueno, yo decía, ¿verdad? Yo nomás decía. Vámonos pues con esto.

Él soy yo. Está buena esta. Está buena esta cumbia, ¿verdad que sí? Claro que sí. Bueno, dice Emilio Osorio, están con puras cumbias. No, pero pide, pide, pide, Emilio. Dice, pero tengo malas señales, se me corta a cada rato. Es por las lluvias, Emilio. Bueno, yo ahorita estoy afortunada porque, pues no se ha cortado, pero sí, tanta lluvia. Luego, anoche cuando la tormenta se fue el internet varias horas. Pero bueno, vamos a continuar. Vamos con estas cumbias para la cuña y cibercita corona del grupo Maquillis. ¡Maquillis! ¡Vámonos! ¡Súbale!

Bueno, pues ahí estuvieron. Ahí estuvieron esos dos temitas para mi cuña y cervecita Corona. Y vamos a continuar aquí. Emilio Osorio, bueno, nos había pedido unos temas, pero dice que su internet está fallando. Y es normal porque el tiempo está bastante loco. Hay mucha lluvia, muchísima lluvia. Pero bueno, pues afortunadamente... Dice, mejor hay que ir a preparar la cena, mi Contesa, que tengas una linda tarde, noche. Igualmente, Emilio, gracias. Y bueno, pues hay que ir a cenar. Así que venme preparando la cenita para que me invites. Se están empezando a escuchar los truenos. Eso sí me da mello. Y no tarda en soltarse la lluvia. Así que bueno, fiel. Si mañana no saben de mí, ya saben por qué, ¿por qué? No va a haber luz. Si se llega a ir la luz. Bueno, vamos a continuar con más música. Vamos a seguir con la programación a través de el 99.9 FM Voces del Rancho. Recuerden que estamos de aniversario, así que no se pierdan la programación para que sepan cómo y de qué manera los vamos a festejar. Que vámonos con otro temita. Esto es loco. Si tú te vas, Los Superlamas y Carolina Ross.

Carol G y Becky G con Karim León. Te extraño en silencio. Ya son las 6:49 minutitos y casi ya nos vamos. Pero aquí seguimos, así que todavía tienes oportunidad de solicitar algún tema que tú quieras escuchar. Bueno, pues aquí te lo ponemos con mucho gusto. Vámonos pues con música.

Gracias, teníamos unos deseos enormes ya de estar aquí con ustedes. Y aquí estamos, Monterrey. Bronco es de ustedes, como lo ha sido siempre, ustedes lo hicieron. Y aquí estamos. Y precisamente aquí en Monterrey, aquí no la encontramos.

0: Salsita Corona, la guachita.
1: Qué guachita tan bonita, me encantan sus ojos.
0: Y Betsita Corona, la guachita. 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

Hola, hola, hola, hola, hola, hola, hola, ¿qué tal? Buenas, buenas, ¿cómo estamos? ¿Cómo estamos? Salúdete, buenas noches, póngame una canción, madrina, con gusto, dígame. Bueno, pues saluditos, saluditos, saluditos. Quiero la canción de la troquita con los fantasmas, ok, ya la formamos. Bueno, pues vámonos saludando por acá a toda la gente preciosa, chula, de bonita por acá que anda por acá. Yo también, ok. Bueno, pues recuerden que hoy estamos festejando por allá a un muchachón coquetón. Bueno, todos los muchachones de aquí son bien coquetones, ¿eh? Bueno, pues estamos por acá festejando al Mil Amores. El famosísimo Mil Amores. ¿Hasta dónde? Hasta las Carolinas, si no me equivoco, ¿va? A ver, dime si eres de las Carolinas. Bueno, pues felicidades, felicidades ahí para el Mil Amores. Andamos por acá de pachanga, andamos por acá celebrando con él. Pues muchas, muchas, muchas felicidades, Mil Amores. Te mando un abrazotote, muchos abrazototes, apapachos. Que te la pases súper padre. Bueno, de hecho, su cumpleaños fue ayer, ¿verdad? Pero pues como él una vez me dijo que los mexicanos no trabajábamos en domingo, pues ¿qué creen? Que la Ivetsita se la creyó y pues por eso no vino a trabajar ayer. Yo me creí todo. Así que yo por eso no vine. Dice, sí, desde aquí, desde el norte, Carolina. Ah, ya ven. No me equivoqué, no me equivoqué. Bueno, pues vamos saludando por acá a todos los que se van conectando. Saludotes ahí, corazón. Saludotes, buenas, buenas noches. Ya te dije, no correteen la chuleta. ¿Por qué la corretean? Mejor echándola en un taco. Bueno, vamos a poner por acá. En lo que carga esta cosa, anda bien intenso también por acá. Creo que el internet, ¿verdad? Creo que sí, ¿verdad? También por acá para mi cuña es que andaba lloviendo, se fue la luz. No, hombre, en donde quiera se anda yendo la luz, chicos. La verdad, ¿eh? Bueno, pues primero que nada le vamos a poner por acá sus mañanitas. Le vamos a poner acá unos temitas. Claro que sí, ahijada. Por acá ahorita te vamos formando tus temitas, ¿ok? Bueno, saludotes ahí para, permentantito. Déjeme ir compartiendo por acá. Porque es que yo no sé cómo se comparte esto, oigan. Recuerden que también nos pueden encontrar por la otra página. Ya por ahí también ya les mandé para que ahí se conecten también en esa. En esa paginita también. Ahí para que nos vean. Espérenme tantito porque, ¿qué creen? Que no lo escucho. No lo escucho, no los veo, chicos. Saludos ahí por el grupo Divit City, su cotorreo. Por allá también aquellos que andan por allá conectaditos de ese ladito. Y bueno, ahí para el Chucky, allá para Maggie, allá para mi canalito Emilio también, por supuesto. Allá para el Chimito. Para Rutilo también, saluditos para él. Hace rato andaba perdido, perdido el muchachón. Bueno, pues vámonos, dice por acá, saluditos para el Mil Amores, felicidades y muchos años de vida, lo dice por acá, claro que sí, corazón. Bueno, pues vámonos con esto, las mañanitas, comenzamos con esto, hoy 8 de junio. Oigan, este mesecito es mucho festejo. Y bien, pasó mi carrito Emi, el Mil Amores. Vine por acá, nuestro primer aniversario. Gracias a Dios y gracias a ustedes por estar con nosotros presente día a día. A lo mejor no siempre estamos interactuando y todo, pero sé que andan detrás de las bocinas. Y yo creo que el apoyo que nos dan a todos es muy, muy, muy muy bonito. Así que muchas gracias. Recuerden que esta radio es de ustedes. Así que bueno, pues a disfrutar que ya el viernes estamos cumpliendo nuestro primer aniversario. Ya viene también por allá mi cumple, a ver qué me van a regalar. Ya vayan haciendo mi regalo. Dijo por ahí mi hermana,
se aceptan transferencias, se aceptan envíos, no importa. Si una vez los estoy avisando para que vayan haciendo ahí, preparando el regalo. También se viene por ahí el cumpleaños por allá de mi corazón, claro que sí, ¿verdad? Bueno, pues vámonos pues con estas mañanitas. Saludos ahí para Amanecer también, Amanecer Parrandero también. Claro que sí. Claro que sí, mil gracias. Bueno, pues vámonos con esto de las mañanitas. Esto se va para el Mil Amores, que hoy se lo van a llevar con las cariñosas. Con las cariñosas se va a ir el Mil Amores. Saluditos ahí para Fidel también. ¿Dónde anda Fidel también? Para que se vaya con las cariñosas con el Mil Amores. Vámonos pues con esto. Súbele, Mil Amores.

Bueno, más, hoy nomás saluditos ahí para el Six. Ay, yo era que estoy pensando cuál Six. Chales, es que nada más llegué el Six y se me antojan las chelas. Dice por acá el Six que felicidades, felicidades al festejado. ¡Queremos chelas! ¡No pastel! Tú sí sabes, lo amargo con lo dulce no se lleva. Y como el Six es bien dulce, pues prefiere lo amargo. Así que ya se la saben. ¡Vámonos! Seguimos por acá festejando, claro que sí. El Six trae las chelas, así que dice que voy. Voy por ellas, córrele, porque ya se...

por allá esta rolita se va para el Mil Amores también, claro que sí. Por acá nos lo están pidiendo, igual como es el quinceañero. Corre pues, ves por ellas. Yo quiero dos X. No soy borracha. No, como era la canción, soy borracha, pero buena muchacha. Vámonos pues con esta semita por acá. Pásenle mil amores a bailar y a gozar sus felices 15 años multiplicados por cuántos.

Ay, no más. Ya me imaginé a Mil Amores con su vestido de 15 años. Con sus chambelanas. Sus chambelanas van a ser todas sus nenorras. Bueno, pues, vámonos con este temita porque algo de la troquita que nos pidió por acá mi hijada, claro que sí, a Dareli. Esto se va hasta Zacatecas. Tenemos por acá el color de tus ojos también, un temita ahí para el Mil Amores. Y tenemos por acá algo de desamor que nos están pidiendo. ¿Quieren algo para chillar? ¿Ustedes quieren para chillar para tomar qué? Pochadas, dijera por allá el Mil Amores. Dice, ya están los pomos. Ya, pero para nosotros, porque Mil Amores no puede. Recuerden que Mil Amores ahorita pura mamila, pura lechita, porque está recién nacido el muchachón. Así que bueno, pues así nos van a alcanzar más las chelas, ¿verdad? Porque no va a tomar él. Dice, sí, dice. Pasen por sus chelas, dice. Y el vals del quinceañero. Allá de Mil Amores bailando. Chan, chan, chan, chan, chan, chan. Dice que lo cargaron y se le vieron los chones. Te los hubieras quitado para que no te los viera. Saluditos ahí para mi amor, saluditos ahí para Michelle, para todos los que andan ahí en sintonía también, por supuesto, claro que sí. Vámonos pues, súbale, hijada. Después seguimos con los chones del Mil Amores.

Dice que los chones estaban sin el resorte. Se acabaron los resortes. Yo creo en mil amores que a cada rato se los sube, se los baja. ¿Qué? ¿Qué? Que se sube y que se baja. Los chones. Dice, pues ni modo, le cayeron los chones a la que lo cargó, ¿verdad? Qué barbaridad, con que no los haya echado todos flameados, está muy bien. Va a decir, mil amores, que huele a hombre. El olor, olor a macho. A macho menos, pecho peludo. Bueno, pues vámonos con esto, el color de tus ojos. Ay, nomás, súbele, mis amores. Y por acá tenemos algo, dijeron por acá los primos tóxicos. Queremos algo de puro desamor, despecho. Ay, nomás, qué barbaridad. Súbele, ahijada. Saludos ahí para mi canal. El Chuy, el... también por acá anda el mil amores. También de este lado está el Chuy. El Chuyito que también ya lo amarran al muchachón. Tenemos por acá también saluditos ahí para Chemito, para Freddy, para todos los que andan en sintonía con nosotros. Saluditos. Vámonos pues, súbele.

0: Dice que usa pañal, está chiquito, de los de tela, dice porque sí, o será de los extra jumbo. Esos, más seguro. Explicamos, María se pone las nochecitas con Pedro Infante para el cumpleañero. Claro que sí, corazón, nos vamos por acá formando ahí para el cumpleañero. Dice el cumpleañero que anda buscando su chichi, anda buscando la titi. Anda buscando la titi, ¿qué es lo que quiere la niña? ¿Qué va a querer? Ah, no, ¿verdad? ¿Qué es lo que quieren, mis amores? ¿Qué se le antoja al bebé? Bueno, pero ahorita el bebé no puede tener antojos, ¿verdad? Sí, es cierto. Dice, Ivetita, dice, dale una mamila con chela, dice, eso va a meritar el cumpleañero. No, porque luego van a ser borracho. Vamos pues con este temita y regresamos.
1: Desde el Estado de México, Ivetita.

A mí no me dan saluditos ahí para el cabello nometario, para Plumita Contreras, para Gonza también saluditos ahí, para el hijo de la vagancia, allá para David Álvarez, su estilo Castrejo también, Jaime Cano, allá para el tremendo chat también saluditos, para el flaco Salinas, José Miramontes también saluditos, para el guache Cenizo también, José Prados, Daniel Hernández, ahí no más, súbanle chicos. Por aquí ya que en Mil Amores se compró de los extra jumbo y como no le quedaron se le rompieron los broches, por eso se le cayó el pañal cagao.

Saluditos también, por acá llegó ya por acá mi DJ Draco, que por acá les comento que por acá lo vamos a tener también acá festejando nuestro aniversario. Tenemos muchas sorpresitas para nuestro aniversario, así que estén pendientes, muchas dinámicas. Vienen por acá invitados especiales también por acá de este ladito. Y saluditos para todos desde por acá, Draco. Si olvidaste,

Ahí nomás, ahí nomás, ahí van quedando por acá las rolitas. Dice, el pañal salió todo miado, zurrado, cagado, como... Ay, guacala, cochinotas. Tenemos por acá este temita de algo de belleza de cantina. Vamos a poner por acá. Y nosotros no estamos de desamor, nosotros estamos contentos. Dice por acá. A ver, vamos a leer qué dice por acá. Saluditos a David Álvarez, ya que está en sintonía con nosotros. Bailale Six, bailale Six. El Six por acá ya nos mandó. Ándale, así, igualito anden mil amores, igualito. ¿Y quién está que no habla? Sí, yo. ¿No me oyes? ¿No me oyes? O te grito. Saludos ahí para el Chucky también, que viene con nosotros. Bueno, pues vámonos con esto, la vida de cantina. Regresamos con más temitas.

Dice el Chucky que se puede pedir rolas, claro que sí, por acá viene la de las ochecitas, por acá no se me olvida, claro que sí, ahí se va para el Mil Amores, que anda cumpliendo sus 15 primaveras.

0: Dice por acá, mi caballero guarachita, ¿cómo estás, mi caballero metalero? ¿Cómo te va? Dice que ya anda en sintonía. Eso es todo. Ahorita vamos a poner algo para sacar los piojos, para darnos una deschongada. Vámonos pues con esto. Ay, no más, súbele el corazón. Esto se va a ir por el mil amores. Así que súbele que súbele, mil amores.
1: Bueno, es igual, hombre. Ay, les van las noticitas de Rubén
0: Penca. El cumpleañero ya está pedo con leche, oigan.
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En la leche le puso alcohol en Mil Amores. No manchen, ya anda a gatas en Mil Amores por acá. Vente, vente. Ok, nos vamos a ir con esto de Princesa Encantadora con Bertini y su Condesa. Ya tenemos por acá otros temitas de este lado. Gracias. Ay, Dios, no sé ni qué escribí. Bueno, por acá está. Gracias, gracias, dice por acá Draco. No, gracias a ustedes, chicos, por siempre el apoyo. Dice muchas gracias. De nada, para eso estamos. Bueno, pues vámonos con esa Princesa Encantadora. Tenemos por acá otro temita que nos están pidiendo. Así que mientras nos vamos a irlos a bajar para colocarlo por acá. En lo que el Chucky también anda buscando a su Tiffany, porque creo que la perdió. Perdió a la Tiffany el Chucky. Qué barbaridad, qué barbaridad.

Ahí nomás, vamos a deschongarnos por acá. Seguimos cantando, bailando, no puedo salir, está lloviendo, ¿cómo así? Tápate bien, no te vayas a mojar mucho porque si te mojas te encoges. Dice, casi le agarra, dice la mujer. Pues ya casi, ya casi. En mil amores ya anda pedo, ya anda borracho, ya se pegó a la vaca el mil amores.

las rentas. Muchas gracias ahí por el Six. Gracias, gracias. De nada, dice por acá. Gracias por el buen cotorreo. De nada, gracias por el cotorreo. Cuídense. Si toman, no manejen. Ah, ok. Okis, okis. Descansa, muchas gracias por estar por acá con nosotros. Bueno, pues por acá ya llegó mi cuñis. Oli Sony, saluditos para todos. Pásale, cuñis, pásale, cuñis. Vámonos pues con este y ahorita venimos también con la de mitad y mitad, algo de grupo pesado. Así que nos vamos con este temita y regresamos.

nomás, ahí nomás, qué rolas por acá, dulce, la dulce y la prohibida, ahí nomás.

Vámonos, pues. Súbele que súbele. Hoy no más, hoy no más, hoy no más. Ay, Dios, no sé qué pasó, como que se fue mucho. Vámonos pues con este temita. Súbele ahí para caballero metalero. Hoy no más.

Bueno, pues ahí quedaron hoy nomás. Nos vamos con este otro temita por acá. Esto se llama ¿Qué nos pasó? Y viene ya por acá su temita de David. Mitad y mitad. Mitad tú, mitad yo. Mitad todos. Ahí nomás, carnalito. Báilale. ¿Qué nos pasó? Hoy nomás, corazón.

¡Ay, no más! ¡Ay, no más! ¡Ay, quedó! ¡Ay, quedó ese timito! ¡Ay, no más, carnalito! ¡Puras perrones! Nos vamos ya después de nosotros andar tirando piojos y todo. Nos vamos con esto de Grupo Pesado. Mitad y mitad. Mitad tú, mitad yo. Mitad tú, mitad yo. Así que comparte los dólares, David. Mitad tú y mitad para mí. Así que yo mi mitad, tú tu mitad, pero yo no convido a mi mitad y tú sí me convidas de tu mitad. Ahora pues.

¿Qué creen, chicos? Que yo ya me voy a pasar a retirar. Tengo dos temas por acá. Nos vamos a poner a bailar, a cantar y a seducir. Ay, no más. Con estos dos temas me paso a retirar. Pero no se vayan, chicos. No se vayan. Que por acá llega una personita en controles. Así que espérenla, chicos, que ahí va a estar. Ahí la van a escuchar. No se vayan, que ya viene también por acá con nosotros. Ella también va a estar con nosotros por acá de invitada también ahora en nuestro aniversario. Recuerden que el aniversario es el 15. ¿Cuál 15? 12. 12 de este mes. Este próximo viernes festejaremos nuestro primer aniversario. Gracias a Dios y a ustedes por siempre apoyar por acá a todos nuestros locutores DJ, ¿verdad? Así que no se lo pierdan ese día. A partir de las 7 de la mañana hasta como a las 11, 12 va a haber una programación. La última para los que les guste emborracharse. Para cerrar. Así que ya saben, muchas gracias a todos. Nos vemos la próxima. Nos vemos el miércoles. El miércoles, porque mañana no podré. Pero el miércoles sí vamos a estar por acá con ustedes de este ladito, ¿ok? Y bueno, pues mil amores, síguete la pasando súper chido, súper chévere. Que Diosito te cuide y te bendiga siempre. Nuestros mejores deseos de parte del equipo de la 99.9 Voces del Rancho y tu servidora. Te deseamos un excelente cumpleaños. Pásatela súper, súper bonito. Y de vuelta, mil gracias a cada uno de ustedes. No se vayan, que por acá llega la jefa de jefas.

Bueno, ya estamos enlazados con la radio de Mija la Bebecita. Ya estamos enlazados también por acá en la 99, Voces del Rancho 99.9, Voces del Rancho. Vámonos pues, saluditos a todos los que anden por ahí en sintonía. Estamos a través de la Seductora Radio. Súbele, les habla, les saluda a su amiga Plebi, la jefita Seductora.

0: Mija, por ahí mándame los samples de la radio, por favor.
1: Pero si la miro un rato, me dan ganas.
0: Ahorita me presento bien como debe de ser, ¿ok?

Hola, hola, hola, muy buenas noches, mi gente bonita, les habla, les saludo a su amiga Plebi. Por aquí estamos transmitiendo a través de la Seductora Radio y estamos también enlazados con Voces del Rancho por aquí, bueno, por la radio de mi hija la bebecita. Hoy nos conectamos por acá por primera vez, oficialmente estamos transmitiendo a través de la radio Voces del Rancho. Así es que saludos para todos los que andan por ahí en sintonía conectados. Esperamos que la programación sea de su agrado y que se sientan a gusto, contentos y sobre todo en armonía aquí con su amiga Plebi, la jefita, transmitiendo desde el mágico Valle de Texas. Hasta ahí es donde tú te encuentras. Por aquí saluditos también a mi gente bonita de la Seductora Radio. Por aquí saludos a mi corazón que anda trabajando todavía. A Fercho Minichoy. Saluditos a mi reina hermosa, mi hija Brisa. A mi neurita chula, la berrinchuda. A mi chico. A mi chico seductor. A mi negrito y amigo el fantasmita. Y a todos los que andan por ahí en sintonía, gracias por dejarnos entrar en sus hogares. Y sobre todo, gracias por dejarnos deleitarlos con toda la buena música. Para todos y cada uno de ustedes, gracias a mi hija la bebecita por dejarnos transmitir a través de su radio. Con mucho gusto, aquí andamos. No crean que es todos los días, pero cuando podamos, bueno, por aquí nos enlazamos. Así es que vámonos pues, comenzamos en las dos radios, porque somos una sola. ¡Súbele! Por ahí saluditos, dice, hola más, saludos desde California, aquí andamos trabajando, saluditos a Pedro Medina, dice por aquí Condesa Campos, Plebi, saludos, saludos a mi apaya, a mi sis Brisa y a toditos, saluditos a mi hijo Pau, Pau, que por ahí también anda en sintonía, vámonos con algo a los rayos de Oaxaca, este tema que se llama y se titula El Gavilancillo, vámonos, súbele. Y que revienten las bocinas, aunque se enoje la tripona de la vecina.

0: Por ahí saluditos a Spider, que andaba por allá a través de voces del rancho.
1: Y esto va para las tres.
0: Disculpen si me equivoco de nombre, no estoy muy familiarizada todavía.

Aquí seguimos, mi gente bonita, transmitiendo desde el mágico Valle de Texas para ti hasta allá, hasta donde te encuentres, con la buena música, la buena programación. Hoy enlazados a través de 99.9 Voces del Rancho. Saludos a los que andan por ahí en sintonía. Gracias por dejarme entrar a echar relajo con ustedes. Dice Santa Pirinola, se me hace que la tienen amarrada. Dice, saquen las chelas, pues. Pues sacamos las chelas. Dice Lucita. Ahí está, pues. Vámonos con algo de... A ver. ¿Quieren música romántica, música de tierra caliente, música de banda? ¿Qué quieren? ¿Un zapateado? A ver. Vámonos con este temita y ahorita yo regreso con todos ustedes. ¡Súbele! ¡Ay, que suene la bota por toda la orilla, por toda la orilla! Oigan, y por ahí ya viene el aniversario de la radio de mi hija la bebecita. 99.9 Voces del Rancho, para que estén pendientes. Por ahí estaremos haciendo una transmisión especial. Por aquí su amiga estará transmitiendo ese día, si Dios nos lo permite, a través de Voces del Rancho y a través de la Seductora Radio. ¡Súbele! Ahí me avisan cuando suelte los controles, mija, por favor.

si la tengo en la carpeta, sí, mija. Sí, mijo, porque si no la tengo ya valió. No puedo descargar música. Por ahí, mi chico seductor, que sacuda el esqueleto. Por ahí dice que es Team Seductora Radio. Mija, me avisas cuando tenga que soltar los controles, por favor.

Dice, por ahí también en noviembre empieza la gira de DJ Beto por el estado de Texas. En noviembre, primera vez que sale del Valle de Texas hasta Atascosa, Texas. Ay tú, chocoso. Lo malo es que no me vas a llevar. Me voy a quedar solita, me voy a ir de vacaciones. Va a haber fiesta porque me voy a quedar solita. Un pachangón bien grande que voy a hacer.

0: dice, de mi mamá no vas a estar hablando, ¿eh? ¿Qué hubo? Ya tengo quien me defienda. Recuerden que por aquí a través de la Seductora Radio, en unos una media hora llega por aquí mi hija la morenita.
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0: Y creo que por acá por Voces del Rancho ya no va a estar nadie ahorita, así es que tenemos todavía un ratito más casa toda de nosotros.

0: Saluditos a mi reina hermosa, por aquí a la reina de reinas, para mi hija Brisa, que por ahí anda trabajando, echándole ganas. Háganos con algo de cumbia y yo regreso con ustedes, súbele. Estás escuchando Radio La Seductora y Voces del Rancho con tu amiga Plebi, la jefita. ¿Y si es cumbia?
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No, si les digo, porque eso de los chats, a mí nomás no se me da, ¿eh? Me quedo virola. Ya no sé si camino para acá, si camino para allá, o si para dónde le doy. Saluditos a todos los que andan por aquí en sintonía escuchándonos. Gracias por dejarnos en.

Bueno, me voy a desconectar de la radio de mi hija la bebecita, por ahí de Voces del Rancho, porque ya va a haber transmisión en vivo a través de su página de Facebook. Así es que gracias a los que por aquí estuvieron escuchándome a través de Voces del Rancho. Me despido, su amiga Plebi, la jefita.

0: Muchas gracias.
1: Gracias.
0: Bueno, y vamos a invitar a uno de los grandes de la música norteña, uno de los grandes acordeonistas que ha dado México. Desde Cadreita Jiménez, Nuevo León, elegido del refugio, mi primo Kiko Montalvo y sus servidores vamos a interpretar este tema. Para todos ustedes, esperamos que les...

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0: Fierro. Ana. De las cumbias originales con mis compas Grupo Frontera
1: y Fuerza Rígida, compadre.
0: Fierro, pues, márquele, compa Carlos. ¡Dale, vale!

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bienvenidos, gracias, gracias. Este es el espectáculo grande de Invasores de Nuevo León, mis amigos. Vamos a agradecerle maravillosamente a nuestro Padre Dios, a nuestra marca disquera, al señor Cano, y a este público maravilloso que ha dejado llegar a Invasores a cumplir 30 años de carrera artística. Damitas y galanes, vámonos con la siguiente melodía.

hay en el mundo, entre la gente y el bullicio de la gran ciudad, una pequeña de mirada triste, soñadora, como todas las pequeñas del mundo que sueñan y se preguntan, ¿qué será el amor?

Hola, solas. De esta manera estamos iniciando programación en este martes. Ya estamos en pleno martes de Ni Te Cases Ni Te Embarques. Y esta emisora favorita, Voces del Rancho Te Aparte. Laura Hernández acompañándolos a esta hora de la mañana con muy buena música para que vaya pensando pues qué va a escuchar, porque recuerde que en la segunda hora tenemos horóscopo. Saluditos como siempre para don Pedro Medina y Betita Corona, don Fidel, para usted buenos días, ¿cómo me le va? Estamos en plena semana de aniversario. Sí, señores, este viernes estamos celebrando nuestro aniversario y vamos a estar con muchas sorpresas. Así que, pues el consejo es que toda esta semana escuche bien juicioso, bien juiciosa, bien disciplinado Voces del Rancho para que se vaya enterando de qué se puede ganar. 7:06 de la mañana en México, aquí andamos con toda la mejor actitud, saludando a los mejores oyentes.

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0: que acá le ponemos música de Tocho Morocho, de todos los estilos, para que pidas sin miedo al éxito. 7:13 minutos de la mañana. Saluditos para la compañera Darely.
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0: Para ella, un ratico nos saludó, un abrazo para ella. Estamos en pleno martes 9 de junio del 2026. Como les comentaba ahorita, estamos en una semana muy especial. ¿Por qué? Porque ahorita el viernes estaremos de aniversario. Así que la invitación es para que pues nos acompañen toda esta semana para que celebremos.
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0: Gracias a todos los que van llegando. Ya saben que aquí andamos con toda la mejor actitud y que en la segunda hora tenemos horóscopo.

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7:22 minutos de la mañana. Aquí andamos leyendo sus mensajitos, poniendo sus canciones favoritas. Y bueno, pues recogiendo toda la mejor actitud aquí en Colombia. Este martes se siente como inicio de semana porque ayer estábamos de festivo. Entonces, como ayer estábamos de festivo, pues yo aproveché para sacar mi descanso. Es por eso que no estuve con ustedes. Pero ya andamos aquí con toda la actitud. Y pues con buena música tenemos a Dale Mi Gustos de mañana en 8 días. También por ahí tenemos a Don Antonio Aguilar con El Caballo Prieto hasta Valle.

caballo prieto a Sabache, veas que los animales son muy hermosos. Eso es lo más hermoso que puede existir sobre la faz de la tierra. Qué más nobleza y pureza. Hermosos, hermosos. 7:29. Fuimos a Santana con el farol. Muchachos, ustedes también pueden programar sus canciones favoritas. Solo escríbame hasta ahora que estoy leyendo sus mensajitos.

música, qué buena música para este martes. Ay, ay, ay, yo lo siento como que es lunes, muchachos. Es que ayer estábamos de festivo y yo ando paseando y toda la cosa. Entonces digo como, ay, es lunes. Pero no, no, es martes, aunque el martes también se siente como iniciando semana, ¿sí? Vamos a poner música para mover ese puerco, a ver si sacamos toda esa buena actitud. ¿Qué le parece?

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feliz cumpleaños a todos esos quinceañeros que siempre nos escuchan. Porque aquí puro jovencito, ¿sí o qué? Ya tenemos a Chayanne, esta canción sota, tiempo de vals.

estamos acaba con el antro 751. Oiga, hasta ahora se nos está yendo re rápido y esa segunda que viene cargada con horóscopos. Ay, Dios mío.

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Los de tus ojos, qué buena canción. Esa canción la piden bastante, bastante. Ya son las 8 en punto de la mañana. Y pues por acá tenemos salsita rica, son cubanos. Qué rico, ya sabes que acá ponemos de Tochi Morochi. Vamos a hablar con el Nicanor. Y también nos vamos por ahí con Tomando Licores. Recuerde, si usted también ahí está ahora, me puede decir qué canciones quiere escuchar. Yo estoy leyendo sus mensajitos a través también de nuestro Messenger, a través de nuestra página web. Con saluditos a todos nuestros compañeritos, a Darely que por ahí madrugó, Uva que de vez en cuando por ahí nos está escuchando, Charlie, un abrazote para todos. Y bueno, pues aquí andamos con toda la actitud, ya casi, casi, casi entrando a horóscopo.

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mañana tomando licores. Por aquí también recibimos a esta hora a Soda Stereo. Esto se llama En la ciudad de la furia. También llega por aquí un clásico con Emmanuel llamado La chica de humo. Buenas canciones para cantar y para bailar. Y les cuento que después de estas dos canciones, ahora sí, entramos a nuestro horóscopo.

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0: lo prometido es deuda. Vamos a empezar con los horóscopos. Ya sabes que vamos en tanditas día 3 para que vaya poniendo oreja, vaya parando oreja para cuando le toque su turno. Listo, empezamos entonces por los amigos de Aries. Vamos a ver qué hay para Aries.
1: Está representándose en el 4 de discos, que significa trabajo, productividad y oportunidad. Muchos de ustedes estarán preguntando cuáles cambios hacer a nivel de trabajo, a nivel de negocio, pero puede ser que algunos de Aries digan, ¿cómo trabajo si no tengo? Antes necesito encontrarlo. Bueno, la prosperidad llega, es una semana de muy buena suerte a nivel financiero, juegos de azar, proyectos, viajes, y es una semana bonita. ¿Para quiénes? Para los que están en la mala, para los que han perdido dinero, para los que las cosas no se le están dando. Y en amores hay noticias muy, pero muy buenas para recuperar amores perdidos o ver que Cupido les puede flechar. Pero la referencia está en el destino productivo, iniciación de proyectos y buena abundancia financiera. Los numeritos que tenemos, que son 4 más 1 quinto, pues vámonos con el primero, que es el 4848, y el quinto número, que es el 7.
0: 48,
1: vámonos con el primero, que es Aries.
0: 7, vamos a ver. Ay, Javis. Listo, ya ahí tuvimos a los arianos. Vámonos por aquí rápidamente con los amigos de Tauro. Vamos a ver qué hay para Tauro el día de hoy.
1: Tóxicos y negativos. Quiero hablar de esos Tauros que han venido pasando por momentos muy difíciles, que las cosas no se están dando de la manera que deben darse y empiezan a sentir como ese temor de no poder salir de la angustia, de las deudas. Pues esta es una semana donde se cierran ciclos negativos y hay oportunidades financieras muy elevadas, y yo quiero decirte, Tauro, que las puedes ver y las puedes utilizar. Pero si tu mente está conectada en lo negativo, pues nada de esto lo vas a ver. Si necesitas trabajo, necesitas hacer un negocio, pues esta es una semana donde se cierran ciclos tóxicos, pensamientos negativos, y empiezas a ver que las cosas van a fluir de una manera distinta. En amores, en negocios y lo que respecta al amor, también hay que sacar de tu vida lo que no conviene. Los numeritos que tenemos son el 37, 42 y el quinto número es el 6.
0: 37, 42, quinto número 6 para los amigos de Tauro. Vámonos por aquí con los Géminis. Vamos a ver qué hay para Géminis.
1: Géminis está en una realidad muy buena, porque Géminis empieza a ver lo que antes no podía ver. Las geminianas tienen la oportunidad de intuir, de sentir qué es bueno y qué es malo, a nivel económico, a nivel familiar, a nivel afectivo. Y es donde Géminis va a empezar a tomar decisiones muy importantes y a sacar de su vida lo que no les conviene, lo que no les aporta, lo que les miente. Y si tú, Géminis, me preguntas, entonces yo puedo hacerle caso a lo que estoy pensando o lo que estoy presintiendo y no es mi bobada. No, claro que puedes hacerle caso. No es tu bobada. Estás sintiendo de verdad. Estás viendo qué personas te están mintiendo, si en la parte del amor o en la parte de negocios, y también vas a entender dónde debes estar. Si hay que invertir un dinero y ese dinero se va a invertir bien, pues la intuición te va a decir, hazlo, inviértelo. Pero si sientes que no se va a invertir bien, pues entonces vas a sentir esa intuición que dice, no, por ahí no es. Ni en amores, ni en negocios. Y también vas a poder descubrir esas personas falsas, tóxicas y envidiosas que están rodeándote. Bien, numerito de, bueno, son 5 cifras, pero primero hay las 4, que es el 3606 y el quinto número es el 1.
0: 3606, quinto número 1 para los amigos de Géminis. Y listo, muchachos, en un momentico regresamos con los siguientes.
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0: más para que vayan y digan saludazo a mi compa Javier y toda la clica que está aquí presente. ¡Ánimo, viejo!
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0: Vamos a seguir entonces con el horóscopo. Hace un ratico terminamos con los amigos de Géminis. Vámonos rápidamente a esta hora con los amigos de Cáncer.
1: A Cáncer, la energía vibra de muchas maneras porque hay un nivel de celebración financiero. Cáncer, el que está trabajando y necesita un aumento o necesita hacer un cambio laboral, pues la oportunidad para esta semana se da para tomar decisiones muy importantes respecto a ese trabajo que tiene. Pero también hay un grupo de Cáncer que ni trabajo tiene, pero sí necesita dinero, y hay unas oportunidades que se van a presentar, y yo veo una celebración financiera que ha de darse esta semana. Cáncer, enhorabuena. En lo que tiene que ver con la visión, la energía, la posibilidad de lograr cambios laborales, trabajo, negocios, proyectos, independencia, está bien. Pero vamos a tocar ese tema de amores. Amores tormentosos no, amores celosos no. Si tú, Cáncer, te vuelves obsesiva o obsesivo en una relación, vas a perder. Calma. El numerito que tenemos para esta semana es el 2244 y el quinto número es el 7.
0: 2244, quinto número 7 para los amigos de Cáncer. Vámonos por aquí a esta hora con los amigos de Leo.
1: Ese Leo que posiblemente está en la mala, que ha venido pasando por unas situaciones terribles, digámoslo así, y que las cosas no se han estado dando, esa carta de la torre puede significar que hay un proceso de pérdidas muy fuertes, o algunos están creyendo que se van a arruinar y que las cosas no están por donde deben estar. Pues la verdad es que si hay personas tóxicas y está siendo víctima de energías muy malas, de personas muy envidiosas y que te pueden estar dañando tu buena suerte. Yo te aconsejo, Leo, que busques ayuda, que te asesores para que hagas algo para que toda esta mala energía salga de tu vida. Pero también hay unos, Leo, que están en una proporción de abundancia donde la energía es buena, pero repito, cuando aparece la torre, para esos que están en abundancia, tengan cuidado donde van a invertir su dinero y presten atención cuáles son las personas que están en el entorno que les van a quitar o van a hablar mal de ustedes y les pueden destruir en amores, en negocio, a nivel de familia. Y a nivel de familia hay un problema fuerte que se puede presentar por la misma envidia y por decisiones que se han tomado. El numerito que tenemos es el 1563 y el quinto número es el 8.
0: 1563, quinto número 8. Vámonos por aquí con los amigos de Virgo.
1: Ese Virgo que está con esa estrella

0: Ese Virgo próspero, lo veo, ese Virgo que piensa en grande, le veo dinero, le veo amores, le veo proyectos y le veo resultados buenos de haber pasado por situaciones muy difíciles. Así que Virgo tiene un número que es el 83-83 y el quinto número es el 3.
1: 83-83, quinto número 3 para los Virgos. En un ratico regresamos con más.
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0: Mejor horóscopo a esta hora de la mañana. Hace un ratico terminamos con los amigos de Virgo, o sea que ya le toca el turno a los libranos.
1: Para Libra, específicamente, hablo de aquellos libras que están endebles, que sienten que están pisando lodo, que están un poco tensos o tensas, porque la situación de amores, de negocios, en el todo, no está funcionando. Y es muy probable que Libra empiece a sentirse muy, muy mal y empiece a tomar decisiones a la ligera para poder aislarse de aquello que debe enfrentar. ¿Qué quiere decir? Que esta semana tú, Libra, tienes que enfrentar todos esos problemas que se están presentando. Que las personas que están a tu lado son las que convienen y las que no, pues que se vayan. Y que la energía está vibrando de tal manera que el universo te está diciendo, es el momento de que tomes decisiones. Que pienses realmente qué es lo que te mereces y quién debe estar a tu lado. Entonces, esta semana vas a entender que aquellos que no te acompañan en las malas, que se vayan, que solo están en las buenas. No, lo que no te acompaña en las malas, que se vaya. Pero es una semana donde veo que hay prosperidad, que hay oportunidad, que hay grandes posibilidades de traer fortuna. Créanselo. Pero ante todo, fuerza pues. El numerito que tenemos es el 7008 y el quinto número es el 9.
0: 7008, quinto número 9 para los libranos, y que lo bueno venga siempre porque lo merecemos. Vámonos rápidamente por acá con los amigos de Escorpio.
1: Es Escorpio, que andan problemas mentales, espirituales, familiares, económicos, y que la verdad posiblemente la vida se le enredó. Relájense, que todo eso ha de pasar. Pero también veo un Escorpio lleno de amor por dar, lleno de solucionar problemas afectivos que posiblemente había tenido. Ese Escorpio pasional que quiere amor de verdad, que quiere un amor sincero, que quiere un amor bonito. Pues si las cosas, si ya tiene pareja y no están así, pues es el momento del diálogo y de expresar qué es lo que verdaderamente quieres. Hablo para aquellos que están un poco endebles. También hay un Escorpio que venían unos problemas de dinero y que los quiere solucionar ya, y mentalmente está trayendo fortuna. Y ese Escorpio que tiene pasión también para la independencia, para los proyectos, va muy bien. Quiero hablar del Escorpio que necesita viajar, que necesita un descanso, o que por trabajo quiere viajar y quiere aumentar oportunidades en ese viaje, pues las cosas se van para bien. Escorpio, laborales, económicas, sentimentales, es el momento donde todo puede estar de una manera bonita, si tú lo quieres. Y el número que tenemos es el 5033 y el quinto número es el 7.
0: 5033, quinto número 7 para Escorpio. Y por último, en esta tanda tenemos a los amigos de Sagitario.
1: Para Sagitario no cabe duda que la energía de iniciación de proyectos económicos está de una manera correcta y vas por el camino que es. Sagitario empieza a ver, a través de ese elemento que te domina, que es el fuego, empieza a ver algo muy calientito, muy pasional, muy bonito en temas de amores, pasiones de dinero. Y la verdad es que Sagitario, especialmente el que estaba pasando por incertidumbre, por problemas de dinero, de trabajo, pues esta es una semana donde todo se puede acomodar para bien. Y la verdad es que ese Sagitario como tú, que se la cree, que piensa en positivo, que no se quedan las cosas que ya pasaron, definitivamente va a tener una semana muy buena para la atracción de dinero, para poder lograr ese trabajo si no lo tienes, para hacer un cambio laboral, o para aquellos que les guste ir un poquito más allá, pues hacer su propio negocio, ¿por qué no hacerlo? La situación está buena. Sagitario, el numerito que tenemos es el 1010 y el quinto número es el 3.
0: 1010, quinto número 3 para Sagitario. Todavía nos faltan 3.

0: Vamos de una vez entonces con los últimos tres signos. Hace un ratico estuvimos con los sagitarianos, allá nos vamos entonces con los capricornianos.
1: De Capricornio, yo pertenezco a Capricornio. Capricornio tiene un espíritu muy elevado a construir, a atraer. Sí, la ley de la atracción está formando parte de esta semana, donde veo muy buenos negocios. ¿Y para quiénes? Para aquellos de Capricornio que se la creen. Capricornio que tiene y hace sacrificios por conseguir lo que bien se merece. Por el Capricornio que está tomando decisiones a la hora de invertir. Es una semana muy buena. Es una semana donde no debes asustarte. Hacer cosas nuevas. Yo veo trabajo, yo veo viajes, yo veo proyectos. Y es más, se toman buenas decisiones porque ese Capricornio, repito, que se la cree, que entiende que es para adelante, es para allá, le va a ir muy bien. Entonces tú me preguntarás, ¿dinero? Sí. ¿Amores? También. ¿Pasiones? Aún más. Capricornio tiene un numerito que es el 1288 y el quinto número es el 4.
0: 1288, quinto número 4. Vámonos con los amigos de Acuario.
1: Ese Acuario que necesita tranquilidad, que debe luchar por sus objetivos, es el que se está viendo esta semana. Ese Acuario que necesita de verdad felicidad, que las cosas estaban mal en un amor y llegó el momento de tomar decisiones y decirle a ese amor que posiblemente tiene, que no le aporta, que se vaya, pues hay que tomar decisiones. Lo que se quede a su lado es lo que le conviene y lo que de alguna manera le dé felicidad, no mentiras. Esto lo hablo para los que necesitan tomar decisiones afectivas. Pero hablemos también del trabajo. Empiezas a luchar tanto y a traer esa fortuna a nivel laboral, a nivel económico, que te la mereces. Y la verdad es que da una tranquilidad absoluta siempre y cuando tú tengas esa intuición de prosperidad y esa proyección de decreto. Yo me lo merezco, yo merezco negocio, yo merezco trabajo, yo merezco amor, todo me lo merezco. Esa es la palabra que tiene que decir siempre Acuario. Y el numerito que tenemos es el 2002 y el quinto número 5.
0: 2002, quinto número 5 para Acuario. Nos vamos con el ultimito. Recibimos a los pescaditos, a los Piscis.
1: A Piscis, sin importar por cuántos problemas fuertes, negativos, estés pasando en este momento, esta es una semana donde la prosperidad llega. Yo veo abundancia financiera. Yo veo negocios que estaban estancados, empiezan a moverse de una manera espectacular. Pero no te puedes cansar, tienes que seguir adelante, no puedes abandonar ese proyecto. Y es una semana donde las buenas noticias han de llegar si tú de alguna manera te mueves y mentalmente y espiritualmente te la crees. Recuerden una cosa, piscianos, que ustedes son muy intuitivos, son los más intuitivos del zodiaco. Y tienen la capacidad de percibir dónde quieren estar, pero también decretar con tanta fuerza que dependiendo de lo que ustedes digan, eso se cumple. Ahora, yo te pregunto, Piscis, ¿estás decretando cosas buenas o cosas malas? Entonces empieza a decretar cosas buenas, porque esos decretos se van a dar. Ley de atracción, de dinero, de negocios, de viajes, de proyectos y de oportunidades. Piscis, el numerito es el 55-55 y el quinto número 4.
0: 55-55, quinto número 4 para los Piscis. Y de esta manera, chicos y chicas, nos decimos adiós, adiosito, sin antes recordarles que yo soy la pasión, yo soy el amor y soy la buena suerte. Mil gracias a Javis Predice y hasta el próximo.

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esa manera, chicos y chicas, nos vamos a despedir. Yo les cuento que, bueno, como estoy de vacaciones, pues saqué el día de mañana y el día del jueves y vuelvo el viernes para celebrar con ustedes el aniversario. Listo, mil gracias a don Pedro, mil gracias a don Fidel y a la linda Ivetsita por haberme dado estos días. Un abrazo y bueno, quédese ahí que ya llega Uva desde Guatemala. Un abrazo para todos.

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Eso, vaya que sí. Hola, ¿qué tal? ¿Cómo están? Buenos días, muchas gracias, Laurita. Ahí por el cambio de controles. Pero aquí empezamos en el mañanero con una bachatica bien rica. Ajá. Uepa, amor, no me ignores. Pero ya en los controles, acá su servidor DJYGT. Martesito maravilloso, martes loco, porque de amor y locos todos seremos un poco. Bienvenidos.

Ay, no me hace canción en esa, hombre. Échale, pasita bonito. Bienvenidos al Mañanero en este martes 9 de junio. Ay, puro sabor.

Vaya, qué canción esa, una clásica de Manuela Torres, El Gorrión y Yo. Uepa, uepa. Bueno, muchas gracias a Dareli, gracias ahí por los buenos deseos. Acá estamos con ustedes para acompañarles en el martes loco, porque de locos y amor todos tenemos un poco. Ya imagínense, martes, miércoles, jueves, tres días. Y le damos con Tokio ya preparando las chevis, el pastel, los regalos. Para celebrar a lo grande nuestro primer aniversario. Y el buen musicón que no va a faltar como siempre. Tendremos para invitados especiales, así que bueno, va a estar buena la cosa. No le cambien, no le cambien, ustedes pendientes, pendientes como siempre. Puro sabor, puro sabor. Actívense, actívense. Díganme en qué parte del hermoso planeta andan en sintonía. Saludos ahí para Dareli. Gracias, gracias. Hola Alicia, bienvenida de igual manera. Pásale, pásale. Bienvenida por acá. Pidan su rolita, lo que quieran escuchar. Aquí les complazco. Aire, aire tocho morocho. Hasta las que no se han inventado las ponemos por acá. No, hombre. El martesito maravilloso para pasarla de maravilla. Vamos a hacer otro martes clásico. Música viejita. Viejita pero buena. Claro que sí. Ay, no, hombre. Échenle. Así mero, así mero. Y pongo un merenguito clásico del mago del merengue, José Esteban, junto al maestro Vico

0: con la mía.
1: Imagínense, no sé si ya les conté, pero esta canción la entendía muchos años después de que la lanzaron al mundo de la música. Ay, no más. Hasta muy tarde le entendí el mensaje que tenían. Es esto, Pita Pedro Medina, ¿cómo estamos? Buenos días, saludos y para todas y para todos. Dice saludos y para su amor y Betsita, para toda su familia, para el compa Fidel. Aquí andamos trabajando, dice compita, ok, hay que echarle. Hay que darle este martesito maravilloso y que no se escape la chuleta. Pero hoy por acá seguimos acompañándoles. Esto es El Mañanero. Estamos en vivo en la edición de hoy, martes 9 de junio del 2026. Dice mi compita DJ Luis, ¿cómo estamos? Saludos ahí para Elena. Buena mañana. ¿Y cómo dice? ¿Cómo dice? ¿Cómo dice?

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Buen tema, buen tema. Y la voz de Beatriz Adriana. ¿Hasta cuándo? Saludos ahí para Benjamín, bienvenido. Gracias ahí a Brandon. Saludos ahí para Luis. Y ahí para el tío Max, dice, bienvenido. Martesito rico. Martes loco. Oigan nomás esta rolita.

Buena rolita, no, hombre, y tienen buen repertorio, Jaime Murrieta. No, hombre, se pasó de lanza, no, hombre. Ahí voy complaciendo, saludos y para Ivencita Corona, de parte de su amor Pedro Medina. Ahí van las rolitas, mi compita. Súbele, súbele. Semanita de aniversario.

Bueno, y por supuesto, de las historias que cuentan los Tigres a través de sus canciones. Por supuesto, hechos reales que se

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0: Ay, no, pero qué temazos, qué temazos. ¿Qué se le compita? ¿Cómo estamos? Saludos ahí para el secretario. Bienvenido aquí a la program de la 99.9 FM Voces del Rancho.
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0: Vaya que sí, una salsita así bien, bien sabrosa para esta hora de la mañana. Ok, con mucho gusto mi compita Pedro. Hay una rolita que me pidió. Claro que sí, para su papá que está en el cielo. Así que con todo gusto, y para los que también tenemos a nuestro jefecito allá en lo alto. Vamos con ese tema que dice, ¿y cómo dice?
1: Perdóname, padre. Te dije que este año sí te iba a ver. Ya tenía la troca lista, pero no alcancé a llegar.

Pero y en esa mañana por acá sigo acompañándoles con la programación de El Mañanero. Bueno, y son temazos los que por acá son dedicados al mero jefe, al papá, al mero tata de la casa. Pero y para quienes aún los tienen, pues aprécienlos, compartan con ellos, porque el tiempo se va rápido. En un abrir y cerrar de ojos, ya no los vamos a tener. Y para quienes ya no los tenemos, pues que vivan en nuestros corazones, en nuestra mente, en ese bonito recuerdo de las buenas cosas, de las buenas enseñanzas que nos dejaron. Seguimos en este martes loco, porque de locos y amor todos tenemos un poco.

Bueno, excelente mañana. Gracias a Virginia, bienvenida. Saludos ahí para Ivencita Corona. Ahí saludos para Benjamín y para Francisco. Acá seguimos con el mañanero en la edición de este martes 9 de junio, en la semanita de aniversario.

Ahí nomás, ahí nomás. Dice entre besos y copas. ¿Cómo será eso? Ahí nomás, no le mueva la antena.

0: todo se acabó, ya no hay nada que perder. 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Me están espantando.
1: Y su compa Jay Murrieta.

0: Mañana, bonito.
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Vaya que sí, no, hombre, ya me están espantando por acá. Ay, no más, no sean así, jefecitos. Debe tal vez son señas ustedes, de veras. Hace poco soñé de mi papá, hace como 3 días, creo yo. Ah, cuando me dio el patatush. Creo que andaba delirando yo y por eso lo soñé. A veces hacemos cosas malas y nos vienen a jalar las orejas. Son señas. Gracias, saludos ahí para Ricardinho. ¿Qué dice Ricardito? ¿Cómo está la cosa? Ahí para el tóxico. Saludos y para Zulema, bienvenida Zulema. Por ahí se me había olvidado saludar. A ver dónde voy. Voy a checar este lado. Saludos ahí para Víctor en sintonía. Ahí para Vanessa, de igual manera, hoy nomás. Unos antojitos y unas alitas. ¿Qué? Unas alitas a la barbecue. Ah, son alitas rostizadas. Bueno, pues se ve rico. No digo pues, solo le dan aquí, solo vienen a... ¿A qué? A coquear el hormiguero. Voy chequeando, se me fue por acá la señal de este otro lado. Vamos por acá. ¿Qué dice Mike? ¿Cómo estamos? Saludos. Hoy no más. Pásenla bonito, pues pásenla bonito. Sigan disfrutando de la programación del mañanero acá en la 99.9 FM, Voces del Roncho. En la semanita de aniversario. Ese viernes 12 es el mero día. Ahí habrán sorpresas. Habrá buen ambiente, buena vibra, como siempre. Estará ese toque mágico de celebrar nuestro primer aniversario. Ahí saludos a los fundadores, a los administradores, a toda la corporación de la 99.9 FM Voces del Rancho. Ahí para todos los colegas, para quienes han formado parte, así para quienes aún forman parte y para quienes pusieron también su granito de arena, a quienes aportaron de una u otra manera en su tiempo, que también eso se agradece. Y todo bailando, todo gozando. A ver, ¿cuál me tocaba? ya la perdí. Ah, sí, aquí está, ya la encontré. Vamos con una cumbia rica, ¿cómo dicen?

Es en la cumbia. Espero que haya sido esa la que me pidieron. Si no, me avisan, ¿eh? Es que a veces se me van en temas que no son.

Saludos ahí para la, para Luni. Luni, Luni, Luni. Gracias Carolina, bonita mañana. Un fuerte abrazo a la distancia. Yo por acá sigo complaciendo. Bueno, al tiempo con el tiempo, llegamos a las 10 de la mañana con 34 minutos, hora México, hora Guatemala, 9:34.

0: y a través de tus ojos. Pero y en este martes, debido a que estás vivo, hoy todo es posible y todo va a depender de ti. Buena mañana, pásenla bien en el martes loco, porque de loco y amor todos tenemos un poco. Sí, todo es posible, hasta una metida de pata.
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1: Ay, yo soy tu sangre, mi viejo nombre, en la voz del señor Vicente Fernández. Saludos ahí para Benjamín y para Francisco. Bienvenidos a la progra de este martes, loco. Hoy no más. Me están llamando, creo yo. Ah, no es para mí, no es para mí.

0: Un temazo, la montaña del señor Roberto Carlos, nombre, barbaridad, buena, buena. Ay, no más, hombre, de los bonitos temas para recordar, este es uno de ellos, por supuesto. Gracias, gracias. Están escuchando el mañanero.
1: Como decía, qué alegría verte por aquí.
0: Oye, no, maestro. A ver, no me asuste, güey. No me asuste.
1: No, Roberto Carlos. Vamos a pedirle a Roberto que venga. Vamos a ver si.
0: A ver, ¿dónde anda Roberto? Dice, ¿por qué no aparece Roberto?
2: Que tuviesen el detalle de acordarse de mí, ¿no?
0: Ay, no, maestro. Algo pasó por acá. Permítame la guitarra. Ahí sí, ahí sí, ahí está.

Vaya que sí, al otro lado, al otro lado del sol, hombre. Y con esa terminamos, claro que sí, terminamos la progra de El Mañanero. Me pidieron una de los Yonix. A ver si la tengo por acá. Creo que es esa. Ah, no, esta no es. Es que ya no mira flores, ya no mirinda, así se anda puro chocolate por acá. Ajá. No es esta, ya la encontré. Y por supuesto, seguimos por acá con 9.9 FM, Voces de Rancho, la cumpleañera. Ya creció el bebé, ya creció el proyecto. Dando sus primeros pasitos, su primer añito de vida. Hoy no más.

Esa gallina, hombre, esa gallina. Hola Margarita, buena mañana. Acá seguimos acompañándoles con música de Pegue a través de la cumpleañera, claro, la 99.9 FM de Voces del Rancho. Llegando a su primer añito de vida. Hoy no más.

0: todos a bailar.
1: Eso, y si salimos todos a bailar. A pasarla bonito. A celebrar el primer añito de la 99.9 FM Voces de Rancho. Ja.

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Vaya que sí, no, hombre. Trabajando un chingo se logran todos los objetivos. Eso no lo dudo. Échenle ganas a la chamba, güey. A trabajar bien, con alegría y con buena música.

Eso me llega con vista a Pedro a darle a la chamba con alegría. Volviendo al cuerpecillo, dice Lucky. También Lucky se vale, ¿por qué no? Alegre y con buen musicón se hacen mejor las cosas. Se trabaja mejor.

Eso que siga sonando la rica cumbia. Hola, hola. ¿Qué se ve, compita Rodrigo? ¿Cómo estamos? ¿Ya listo para el pastel del viernes?

Hoy nomás, hoy nomás se acabó, dice. Sí, ya casi nos vamos, hombre. El tiempo acá se va rápido. Pero ya saben ustedes que estamos de aniversario, la semanita de aniversario de la 99.9 FM Voces de Rancho. El viernesito, el mero día, vamos a comer pastel. Ya viene en camino, dice, ya lo mandaron. No sé si viene por avión o por tren. O lo trae la cigüeña. Así que no se pierdan el tremendo programón del viernes, el mero día de aniversario.

0: Claro que sí, 20 a bailar, dice, hoy no más. Pues bailemos, bailemos. ¿Por qué no? ¿Por qué no? ¡Oh! ¡Huepa! ¡Huepa! ¡Eso! Me voy con la última. Pero muchas gracias por haberme acompañado en este martes loco, porque de loco y amor todos tenemos un poco. Pásenla bonito el resto del día. Y mañana nuevamente a las 9 será la cita con el mañanero. Y a las 11 con música de Peggy. Cuídense, con permisito, dijo Monchito. Me voy por un buen almuercito.
1: Rico. ¿Cómo dice? ¿Cómo dice?

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0: Pasa la juca si me lo voy a dar con esa. 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
1: Muchas gracias por el apoyo, chicos. Buenas tardes. Ya llegamos por acá a 99.9 en Voces de Rancho.
2: ¡Santa Cuduro!
1: Pero que sí, porque Alexander, Shus, dice Shus, saludos, Shus, saludos, Shus. Alexander Gómez, buena tarde, Alexander Gómez, ¿cómo estamos, mi brother? 99.9, vos este rancho, buena tarde para todos, llegando al travieso por este lado, una tarde maravillosa. Estamos en este día martes, martes, no te cases ni te embarques, y la 99.9 FM, vos este rancho, no te apartes. A ver, espérame, me falta por acá, a ver, ¿dónde estoy? Ah, la chinita, aquí estoy. Ya llegué, chicos. Buenas tardes para ustedes. Algo no está funcionando bien por acá, así que seguimos con la buena música. A ver. Voy con unas rolitas y en lo que me acomodo por acá, chicos, porque como que no quiere la vaina, ¿eh? Seguimos con esto. 1:07 p.m. en 99.9 FM, Voces de Rancho. Te atiende el travieso Marvin Juárez. Es una tarde tan bonita, tan especial. De martes rico.

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1: Beto, te mandaron un saludo, un fuerte abrazo de parte de Teresa la Mala. Y nada más de preguntar de dónde, porque te mandó un saludo, ¿eh? Gracias por el saludo que le mandaste y te manda un fuerte abrazo a Tina también. A la distancia lo decía Teresa la Mala. ¿De dónde? No me preguntes de dónde, pero ahí va el saludo.

Yo llegué por si me extrañabas, pechugona. Un saludo muy, pero muy especial para ti, pechugona. Con besito incluido, ¿eh? Ay, chiquitita. Mis putiflower, ya llegó una de las mis putiflower, pechugona. Me falta chupitos y pollita, ¿eh? Bueno, pollita no me quiere para nada, pero... Ay, chiquitas, 99.9 FM, voces de rancho. I love you, Marvin, I love you. Ahí está. Se vio feo eso. Se vio feo eso, ¿eh? Bueno.

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1: Bueno, seguimos con esto. Creo que esto es lo que pide la pechugona. A ver, pechugona, vamos contigo. Yo creo que me quedé sordo, ustedes, de un oído. Bueno, ya estoy sordo hace rato, pero hoy sí siento que me quedé sordito, A ver, ¿me escucho? ¿No me escucho? A ver. A ver si me escucho. Uy, de verdad.

0: Uy, qué rolonón, qué rolonón. Vamos con esto.
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0: Bueno, ya vi dónde. Ah, ya vi dónde. Bien dije, algo estaba malo, ¿no? Algo no funcionaba bien en mi cerebro. Que si el canal del lado derecho estaba abajo el volumen, decía, ya me quedé sordo. Ay, pero bueno, ya escucho normal, que no me se sentía bien feo, de veras. En mis oídos obviamente tengo derecha e izquierda, ¿no? Bueno, derecha e izquierda. Y la música pues estaba escuchando más de este lado y aquí decía, ¿qué pasó? ¿Qué pasó? Pero bueno, ya vi dónde estaba el error. Le bajé, por error le bajé un poquito el volumen al lado derecho. Ya me estaba asustando, Viernes 12, aniversario, el primer aniversario de 99.9 FM, Voces de Rancho Radio.
1: Solo es perdiendo el tiempo.
0: Ay, pues vamos a ver, vamos a ver. Hay regalitos.
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0: Buenas tardes, Pedro Medina.

Bueno, muchas gracias, muchas gracias. Llegando acá a 29.9 FM, Potete Rancho. Bueno, saludos especiales, dice, hola Marvin, buenas tardes, saludos para todos, saludos para mi amor y besita para toda la familia, para el compa Fidel, aquí andamos trabajando, Marvin, muchas gracias, Flaquita Salazar, wow, y ese milagro, Flaquita Salazar, ese milagrazo, Flaquita Salazar, hoy, y saludos a la tía Pechocha, ¿quién es la tía Pechocha? Inviten a sus amigos, que se vengan para acá. Hola Tremenda, buena tarde, Tremenda, dice el Águila, buena tarde, Marvin, y para cada uno de los presentes, el Águila, muchas gracias, mi bro. Y ahora sí, hablo, yo siempre hablo, Siempre hablo. A ver, ¿dónde seguimos? ¿Dónde me quedé? A ver, ¿dónde me chingado me quedé? Ay, Dios mío, ¿dónde me quedé? Siempre he hablado, Yo hablo y mucho hablo.

Conmigo, o chatea conmigo, pues, o algo, haz acá. 99.9 FM, Voces de Rancho. Buenas tardes para todos. Te acompaña el travieso Marvin Juárez en una tarde tan bonita de martes 9 de junio del año 2026. Acá en 99.9 FM, Voces de Rancho. Te acompaña el travieso Marvin Juárez en una tarde tan bonita, tan especial.

Bueno, mi brother, desde descanso, qué bueno. Muchas gracias, dama de rancho. Un saludo muy, pero muy especial para ti. Así que muchas gracias. Pásale a 99.9 FM, Voces de Rancho, te tiene el travieso Marvin Juárez. En un martes maravilloso, martes especial, martes bonito. Martes poderoso. Acá en 99.9 FM. Te recuerdo, viernes 12, gran aniversario, ¿eh? Voy a buscar una de mis patrocinadoras por ahí para algunos regalitos, a ver si cae alguna patrocinadora, ¿eh?

0: Pero para el viernes, digo yo, tremenda o antes, ¿eh? ¿Te apuntas tú? A ver, ¿dinámica de qué? O explícame, tremenda, a ver. Estoy buscando una de mis patrocinadoras para el viernes, ¿eh? Quita ese mal humor. No, si no estoy de mal humor, no. Yo no sé qué es eso de estar mal humor, ¿eh? Yo no sé qué es eso, ¿eh? Ahorita aquí, a ver, pero qué dinámica. Es que va a haber de premios, a ver. Yo no tengo mal humor, ¿eh? No sé qué es eso. A ver, dice por acá. Sí, triste sí me pongo, pero yo jamás me pongo de mal humor, ¿eh? No, eso sí no. Dice tres rolitas, por favor, para mi amor y besita. Ángel con Michael, versión Spanish. Y qué rico tu perfume, ¿eh? El color de tus ojos con banda MS. Y para el papá don Orlando. Dos de los carnales, las que gustes. Con mucho gusto, Pedro Medina, voy contigo, mi bro.
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0: Así que nos vamos con esta rolo, no, no, no, na. Acá hay 99.9 FM.

bueno, seguimos con esto, Panda M, es el color de tus ojos. Atención al tiempo, 1:39 acá en Guatemala y México. 3:39 en New York, 99.9 FM, Voces de Rancho. Te acompaña el travieso.

Bueno, vamos con eso por acá, saludándola, a ver, saludando a la tremenda chula por aquí. De parte de Pau, buena tarde acá en 99.9 FM, Voces de Rancho, una tarde maravillosa de martes. El tiempo se va tan rápido. Una tarde muy especial, acá empezó como que a llover, pero ya se quitó la lluvia otra vez, que viene y va, viene y se va como la canción, viene si te vas con la lluvia. Pero lo malo de cuando pasa esto, no se secan los chones, ¿eh? ¿Qué hace uno con los chones ahí sucios? Pues ya sabes, calzón que no desmaya, calzón que se puede seguir usando. ¡Ánimo!

lo que dice por acá. Hola, Hikari. También a mí se me congeló la transmisión. ¿A ti se te congeló la transmisión? ¡Wow! ¿Qué será? El otro mes voy a cambiar de compañía de internet acá en Chimaltenango. Supuestamente, bueno, no supuestamente, hay una compañía que ofrece fibra óptica y creo que es mucho, pero mucho mejor. Así que a ver qué pasa, 99.9 FM, Voces de Rancho.

Bueno, seguimos acá en 99.9 FM, pues desde Rancho. Buena tarde, a ver, saludos a todos, dice tremendísimo, ¿cómo estamos, mi brother? Excelente tarde para ti y para toda la familia que me está acompañando acá en 99.9 FM, pues desde Rancho. Excelente tarde, empezó a llover y tengo una gotera que según el domingo se subieron, bueno, nos subimos a tapar las goteras, pero Nel, ahí sigue cayendo el agüita, pero bueno, ¿qué le hacemos, no? Y ahora que pues vamos a comprar más, dice, ¿a quién le pone un cohete en Marlin para que se active? A ver, no. Primero me desactivan, o sea, primero me dicen, ay, ¿qué? ¿Y ahora qué quieren? Bueno, ¿quién les entiende, ah? Primero que pa' qué hablo y ahora que quieren que hable, ¿no? Ay, Dios. Un mix de merengue, con mucho gusto te traigo el mix de merengue. Voy con esto y ya regreso, ¿eh?

Bueno, voy con el baleado rápido porque así luego voy con el mix que me pidieron por acá. A ver, es baleado Larry Hernández, ¿verdad? Voy con eso, luego vengo con la merenguito Eva López. Un saludo muy, pero muy especial para ti, Eva. Así que vamos con esto. Buenas tardes, bienvenida a 99.9 FM, Voces de Rancho.

Bueno, escuchamos el baleado por acá para Eva López, para la chula Eva López. Pásale, Fernanda. Uy, pero muy bien, gusto saludarte, muchas gracias. Buena tarde y buena noche. Anoche estuvo muy bueno con nosotros, ¿eh? Anoche estuvo muy bueno. A ver, Fernanda, muchas gracias. ¿Quién me pidió este merenguito? Hikari, creo que me lo pidió. Así que vamos con esto acá, 99.9 FM, Voces de Rancho. Inviten a sus amigos, por favor, ¿eh? Manden la invitación a sus amigos, toca la pantalla, dale con todo. Y muchas gracias por el apoyo, chicos, por ese quiéreme, por ese poderoso quiéreme. Es muy importante para mí el tap tap también, así que tócale. Dice, ¿estuviste anoche? No, estuve en una transmisión de La Colocha. Ella me invitó a su live y ahí estuve con ella compartiendo un rato. Y llegaron algunos cuantos por ahí. Yo solo estuve en ventanilla. Buena tarde. 99.9 FM, Voces de Rancho. Sí, muy bueno estuvo ayer, ¿eh? Estuve cotorreando un buen rato ayer. Vamos con esto. Ya regresó. No, no.

Vocesota. Aquí vamos a dejar este merenguito muy, pero muy bueno. Así que seguimos con Los Tigres del Norte. He tomado para mi vecina La Colocha. Mi vecina, porque vive aquí a unos minutos de acá, ¿eh? Ella vive en Zaragoza, Chimaltenango, y pues acá en un municipio de Chimaltenango. Creo que es un municipio, ¿verdad? Bueno, vamos con esto para La Colocha.

Justo la canción se llama ¿Qué te parece? Y lo cantan los Tigres del Norte, sí, ¿Qué te parece? Excelente tarde, Colocha, Colocha de allá, bienvenida porque tengo a la Colocha de acá, mi vecina, que vive por acá, la otra Colocha, así que estuvimos con las canciones de los Tigres del Norte para ella, con mucho, pero mucho gusto acá, 99.9 FM, Voces de Rancho, espero que estén muy, pero bien, les saluda a su servidor y amigo Marvin Juárez, atravieso en esta tarde tan bonita, tan especial, de martes, te recuerdo que el viernes va a ser, bueno, vamos a celebrar el aniversario número 1, el primer aniversario de 99.9 FM, Voces de Rancho. Así que todos invitados para el viernes. Ayer se me olvidó dar la frase, pero bueno, voy a tener que buscar otra mecánica para el viernes, porque hay premios para los fieles oyentes, los que siempre me acompañan acá en Voces de Rancho. Acá estoy. Ya te lo mandé. Es más, ni lo habías terminado de escribir, ya te lo estaba mandando. Ya te lo mandé hace ratitos. Así que muchas gracias a los que me están acompañando en esta tarde tan bonita, tan especial. Acá estoy. No estoy serio, no estoy molesto. Estoy muy feliz, agradecido con el de arriba por esta gran oportunidad que me da de hacer radio. Así que seguimos con la buena música de Voces de Rancho. Buena tarde para todos. Una tarde maravillosa de martes. Esta rola me encanta. Me encanta.

0: Bueno, seguimos acá, 99.9, Voces de Rancho. Bienvenido, Robin Matías. Pásale, mi brother, Robin Matías. A ver, no entendí. A ver, ¿quién es la patrona de quién? O sea, que te diga que, a ver, la Colocha es tu patrona, Fernanda, o es mi patrona, o es nuestra patrona, o es la patrona de Guatemala, o cómo es, para ponerle el velitas, pues no sé. Es la Virgen de Covadonga, o cómo es, a ver, la Virgen de Colochondonga. Virgen de Cocholondonga, ¿cómo es Colochondonga? Dice, por mí un mix de bachatas, travieso, nomás, ok, bachata la más sonada. Oh, ¿dónde voy? ¿Dónde? Ah, sí, ok, voy contigo. Vamos a ver, yo creo que sí tengo un mix así de las buenitas. Sí, que es la, ahí está, ya la tengo por ahí. La Virgen es la, ¿cómo es? Es la patrona de Chimaltenango, la patrona de Guatemala o la patrona de la radio. Será la Virgen de Colochondonga. Colochondonga. Bueno, no entendí a quién le tengo que decir que es mi jefa o la jefa de no sé quién. Marvin dice, mi amor, hola, Peque, ¿cómo estamos, Peque? ¿Cómo estamos por allá, eh? Un saludo muy especial para todos.
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0: Pues espero que les guste mi nuevo estilo de locución, se llama estilo. De vez a los que no escuchan FM, los que escuchan radio en FM acá de este lado, FM Guatemala, pues es el estilo, ¿no? Dos, tres canciones y de ahí usamos unos dos minutos, un minuto para hablar y seguimos con las canciones. Así no interrumpimos las canciones de nadie. Así que vamos con esto. Que les molesta y que cante.

Bueno, ahí dejamos este mix. Está muy, pero muy bueno. Buenísimo, ¿verdad? Bachatitas para la tremenda, con mucho, pero mucho gusto. Acá 99.9 FM, pues es Rancho. Te recuerdo, viernes 12, gran aniversario, primer aniversario de 99.9 FM, pues es de Rancho. A ver, premios. Van a haber algunos regalitos ahí. Creo que vamos a tener, cada locutor, vamos a tener unos regalos para ustedes. Así que, quien quita se lleven algo, ¿no? Atención al tiempo, 2:33 PM, el tiempo se va rapidísimo, 2:33 PM, México y Guatemala, a ver, 2:34 PM allá en New York. Bueno, muchas gracias por el apoyo, los que me puedan ahí tocar la pantalla, darle tap tap a la pantalla y darle compartir con sus amigos, por favor, yo muy agradecido con todos ustedes. Acá les saludo a su servidor y amigo Marvin Cuales, se travieso en una tarde tan bonita, tan especial, de martes, no te cases ni te embarques, y de 99.9 FM, voces de Rancho, no te apartes, hoy estoy como matraca, bueno, poquito.

Estoy de regreso por acá, 99.9 FM, Voces de Rancho. Muchas gracias por la preferencia. Te recuerdo, viernes 12, el aniversario, primer aniversario, primera gran aniversario de 99.9 FM, Voces de Rancho. Espero que me acompañes de aquí al viernes, porque el viernes hay premios para varios. Va a haber, voy a tener algunos premios ahí para ustedes, Para los fieles, Para los fieles, los que siempre me acompañan. Ahora, los que no tan fieles, pues de plano, no tanto, pero bueno, a los fieles sí, 2 de la tarde, 43 minutos, el tiempo se va rapidísimo acá, en esta tarde tan bonita de martes. Martes especial, martes bonito, martes rico, martes sabroso, wow. Los que están almorzando, buen provecho, chicos, buen provecho, los que están comiendo, los que están terminando de almorzar. Ay, todos los que están disfrutando, arrasando, meneando y todo lo que termine en ando. Los fieles y los difuntos, sí, solo los fieles son los difuntos, pero los fieles oyentes, pues ahí está. Nos vamos con esto que pide la tremenda. Ya regreso con ustedes.

Bueno, escuchamos esas canciones que pidió la tremenda con mucho, pero mucho gusto acá en 99.9 FM, Bocete Rancho. Llega también por acá mi sobrina chula pechocha, Judy Pavia. Pásale, Judy, ¿eh? Dice, más vale tarde que nunca. Aquí estoy, chicos, aquí estoy, ¿eh? Ya les dije, este es un estilo de locución FM, pues así todos tranquilos, ¿no? Bueno, ya me quedan solo 6 minutos para llegar a la recta final. Llegando a la recta final, te recuerdo que en minutos viene Charlie River. Vamos con estas buenas rolas, muchas gracias. Buenas tardes, gracias a todos los que están acompañando en esta tarde tan especial, tan bonita. Acá en 99.9 FM, Voces de Rancho.

Pero muchas gracias, hasta la vista. Muchas gracias a todos que me estuvieron acompañando en esta tarde tan bonita, tan especial acá en 99.9 FM Voz de Rancho. Muchas gracias por el apoyo, gracias. Si no se preocupen por el tap tap, no se preocupen por el tap tap. Ustedes tranquilos, la cosa que disfruten la música, que es lo más importante, escuchar la música. Es una radio, así que es eso, escuchar música. A eso vengo, para que ustedes escuchen sus rolitas mientras almuerzan, mientras trabajan, mientras se la pasan bien, ¿verdad? Así que chicos, muchas gracias. Será hasta mañana, si Dios lo permite, si Dios me presta vida. Mañana miércoles regresamos por acá a 99.9 FM, Voces de Rancho. Ya viene Charlie Rivera a seguirles acompañando. Muchas gracias chicos, Dios me los bendiga a toditos. Excelente tarde y sigan disfrutando de este martes maravilloso. Martes bendecido. Y recuerda, haz el bien sin ver a quién. Porque la vida enseña muchas cosas buenas, positivas, malas, y de todo tenemos que aprender en la vida. Así que éxitos y bendiciones, chicos. Espero que se hayan pasado muy bien escuchando buena música. Así que nos vamos. Mañana regresamos, si Dios lo permite. Bendiciones para todos. 99.

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0: Hola, hola, hola, ¿qué tal, amigos? Muy buenas tardes. Llegamos a controles aquí de la 99.9 FM, Voz del Rancho. Ya está por aquí también un servidor de Charlie. Así iniciamos con buena música en esta tardecita de martes, mate rico, 9 de junio de 2016. Saludos para toda la gente bonita de sintonía. Saludos por aquí para Muñeco, llegó mi canalito. Saludos también para Flaquita Salazar. La gente de Brooklyn, bien conectadísimas. Buenas tardes, bienvenidos.
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0: Saludos también para mi buen amigo y los jefes de la radio. También con Pedro Medina, para Fidel Herrera, también para Ebecita Corona. Así iniciamos, saludos a toda la gente bonita. También la gente que nos escucha en Calentano Mexican Food, saluditos.

0: 3, 2, 1.
1: Todo aquí al buen vecino. Amigo Robert Francisco, saludito, brother.

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1: Cerramos mixecito de tortillas con sacs de muñeco. Regresamos por aquí con unas mañanitas. Otra también para Ángela, dice por ahí un mix de Charlie Rivera.

0: Charlie.
1: Claro que sí, continuamos con la temporada musical. Sí, vámonos por aquí con unas mañanitas. Claro, sí, unas mañanitas de ese ladito dedicadas con mucho cariño.

decir muchas felicidades, Jocelyn Cerillo, por tu cumpleaños, que te la pases muy bonito. De parte del grupo de radio Voces del Rancho, la 99.9 FM, Voces del Rancho. Te deseamos lo mejor, tus mejores deseos y que te la pases.

cumpleaños, muchas felicidades por tu cumpleaños y te regalamos, te dedicamos este temita musical. Que disfrutes tu día, que te la pases muy bonito, ¿vale? Gracias, gracias por la sintonía. Gracias por la sintonía con un servidor y Charlie, gracias. Saludos aquí para mi buen amigo Pedro Medina, para Condesa Campos, la compañera, bienvenidos, buenas tardes.

de vida musical, las invitas solicitados, sí. Más bien, temitas dedicados para nuestra amiga que está de cumpleaños, nuestra amiga Jocelyn. Y de este ladito vamos con más temitas musicales. Tenemos más rolitas, tenemos algo de Shelly River, temitas de mi amiga Ángela. Así que gracias, Ángela, por la sintonía, gracias por el apoyo. Así que súbela tus temitas musicales y rezamos con temitas de mi amigo Jorge Armando.

0: continuamos con más temita musical desde aquí en el 99.9
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0: Y por aquí nos vamos con la banda Rancho Viejo. Te invito a mi amigo Jorge Armando. Súbele que súbele. Saludos también para Daril y la compañera. También saludos para Condesa Campos. Saludos para mi amigo Six, que es con mi brother. Pásale, bienvenido.

por aquí mi canalito Pedro Medina, dice, canalito Charlie, tres rolitas, dice, por favor, para mi hombre Ibecita, de Manillas, acá le dice, ¿cuál es? Y para el papá Don Orlando, dos de los Tigres del Norte, las que guste, va, que va, claro, si otra buscamos las de Manillas, para...

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1: ancho. Claro, sí, complaciendo a lo largo y ancho. Creo que era Maquillis, a ver si no avisa a mi vale. Así grupo Manillas, no me parece. Así que súbele, que súbele. Te invito a ser amigo Pedro Medina, súbele.

0: Charlie.
1: Y vamos a cerrar mixecito de Maquinis con este temita musical. Te invita a mi amigo Pedro Medina. Ya rezamos con dos temitas. Los temitas de los Tigres del Norte para Papá Don Obrador.

Ay, nomás, ¿eh? ¿Qué temita musical es? Ay, vámonos, vámonos, me falta, dice por aquí, te falta un temita musical de los Tigres del Norte, claro que sí. Vámonos con más musiquita, con más rolitas de este ladito, vámonos con los Tigres del Norte.

¡Ay, no más! ¿Qué te invita musicales? Sí, vámonos, vamos cerrando mi sesito de Códice X con este invita musicales. Cerramos, claro, sí. Códice X. Nos queda por aquí todavía 35 minutos de música, así que aprovecha, ven y pide tus invitas.

Ay, nomás hay una maqueta mita musical, es que rolita, sí, vámonos de este ladito con más temita musical. Le recuerdes que es una rolita. Y la tenemos aquí en el repertorio musical, te la conocemos, te la ponemos, así que vámonos con más musiquita. Vamos con un misecito de Conjunto Primavera, ahí nomás.

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1: Ahí nomás que temita musical, sí, vamos a meter otro temita musical más. Claro, sí, al cielo de Conjunto Primavera, ahí nomás. Subanda el amor, ahí nomás, subanda el amor, me enamoré.

0: tiene lugar.
1: Ahí nomás, y vámonos cerrando la transmisión con este mitad musical. Llega por aquí con Condesa Campos, así que cuídense mucho, que tengan excelente tardecita, nos escuchamos mañanita.

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Hola, hola, buenas tardes. Muy buenas tardes, ¿cómo andamos? Ya llegamos por aquí. Dale, pero tiene sueño. Ya llegamos. Bueno, entramos un poquitito tarde porque se estaba actualizando nuestro equipo y ¡ay, cómo tardó de veras! Bienvenidos sean todos ustedes, amigos de el 99.9 FM Voces del Rancho. Y bueno, pues te saluda Condesa Campos, la Condesa de Camarillo. Y pues te invito a que me acompañes, a que disfrutes de la programación estas dos horitas que estaré contigo. Bueno, pues aquí estaré gustosa de pues complacerte y de saludarte. Así que pues bienvenidos, bienvenidas. Gracias por estar aquí. Saludos al secretario de Ibechita Corona. Saluditos. Dice saludos. Saludos. Y bueno, pues aquí andamos Pedrito Medina, Ibechita Corona, Fidel Herrera, DJ Uva y todos en sintonía, los primos tóxicos y todos. Pues aquí andamos, aquí andamos. Gracias por estar aquí. Gracias por pues día a día escucharnos y acompañarnos. Y vámonos pues con música. Recuerden, estamos totalmente en vivo. En vivo, aquí andamos. Y nos vamos con más música. Nos vamos con este tema con Grupo Frontera. Se llama

esto fue mi compañera con Grupo Frontera. Ay, pero todos aquellos que tuvieron un amor colegial, un amor de la escuela, a los que, bueno, fueron afortunados y les correspondieron, qué padre, pero a los que no, nunca nos correspondieron, híjole, qué chido, qué chido dolor se sentía, qué feo, qué triste. Yo tenía una, no, bueno, a mí me gustaba un niño cuando iba en sexto. Me gustaba un niño y nunca me hizo caso el condenado. Nunca me hizo caso. Le gustaba, digamos que había una niña popis ahí. Niña bien, así bien bonita. Güerita, de esas bonitas que bueno, que llevan lo, que llevan lo fino en la sangre, pues esa era la que él quería. Y a mí ni me ha volteado a ver el ingrato. Pero bueno, son cosas de la primaria, pues. Así pasa cuando sucede. Aquí andamos, por supuesto, a través de Voces del Rancho, el 99.9 FM. Estamos totalmente en vivo. Te invito a que te reportes, a que te comuniques con nosotros. Envías tus saludos y pidas tus canciones favoritas. Porque aquí tú me las pides. Yo te las pongo con mucho gusto. Y un saludo para todos, en especial para los que están de orejones. Así que vámonos pues con esto. Vámonos con más música. Nos vamos a escuchar otro temita. Vamos a un par de almohadas. Llega Exterminador. Es lo que escucharemos a continuación. Aquí a través de el 99.9 FM Voces del Rancho. Es que vamos a complacerte en este mismo instante. Dice regáñala, ya la regañé. Ya la regañé y le di sus ya le, ya le di sus chanclazos porque no se quería poner activa la condenada. A estaba más lenta que una tortuga. Muy, muy lenta estaba. Bueno, pues entonces vamos a seguir. Vamos a continuar con más música, ¿vale? Esto es con un par de almohadas con Exterminator. Vamos para la música. Alto a la música. Dice, hola condesita de la radio. Buenas tardes, saludos para todos. Saludos para mi amor y besita y para toda la familia y para el compa Fidel. Aquí andamos correteando la chuleta. Condesita, gracias, Pedrito. Bienvenido, Pedrito. Después de este saludito, DJ Uva también anda por ahí. Ya lo miré, ya lo.

Bueno, pues ahí quedó el par de almohadas. El par de almohadas. Y vamos a continuar con la fantasía. Con la fantasía de los Tigres del Norte. Seguimos, por supuesto, aquí a través de el 99.9 FM Voces del Rancho. Y llegan los jefes de jefes con este tema que se llama Mi fantasía.

esta fantasía. Bueno, pues aquí seguimos, por supuesto, aquí seguimos a través de 99.9 FM, Voces del Rancho. Y pues escuchamos mi fantasía con los Tigres del Norte. Así que bueno, pues aquí estamos para complacerte y saludarte en este día, en esta tarde. Tarde bonita, tarde preciosa. Tarde, bueno, un poquito soleada, después de que tuvimos mucha, pero mucha, muchísima, inmensamente lluvia, harta lluvia. Estuvimos desde anoche hasta algunas horas de la mañana. Y bueno, pues vamos a salir, vamos a salir con más música, vamos a continuar, perdón, vamos a continuar con más música. Saludos a DJ Uva y Bechita Corona, Fidel Herrera, Pedrito Medina, los primos tóxicos. ¿Dónde andarán los primos tóxicos? Saludos para ellos. Saludos. Y bueno, pues aquí seguimos y no nos vamos. Son ya las 5 de la tarde con 30 minutitos. Con 30 minutos, así que pidan, pidan, pidan, pidan, porque tenemos aún tiempo para complacerlos y saludarlos. Recuerden que ya nos acercamos al aniversario, el primer aniversario del 99.9 FM, Voces del Rancho. Dice Uva, linda tarde para todos. Ya me cacharon. Ah, ¿verdad? Pensabas que se iba a escapar. Pues no. No se escapa. No se escapa de mi lente. No se escapa de mi ojo. Ay, ay, ay. Bueno, pues aquí andamos, chicos. Y vamos a escucharnos unas chales, chales, pastel, boquitas. Okay, va que va. Va que va. Uva, me da risa porque según él está como luego, como dicen, como el gato escondido, pero con la cola de fuera. Ay, ay, ay. Entonces, pues claro que lo íbamos a ver, si está con la colita de fuera. ¿O qué no? ¿O qué no? Mi querido Uva. Ay, ay, ay. Bueno, pues omitan los sonidos naturales especiales de este. Ándale, exactamente así, con la cola para afuera. Exactamente así estabas, muy escondido. Chelas, chelas, pastel, cositas. Ay, ay, ay. Vamos, vamos, vamos. Espérenme, es que aquí esta cosa a veces le agarra la loquera y no quiere jalar cuando le da la gana. Cuando le da la gana, muy bien. Cuando no, cuando no, ya se pueden imaginar cómo me hace ser berrinche. Pero bueno, pues aquí andamos totalmente vivo. Y bueno, ¿cómo les pasaron hoy? ¿Cómo estuvo su día? Cuéntenme, ¿qué hicieron? ¿Cómo les fue? ¿Qué tal la pasaron? DJ Uva, ¿cómo se fue en programación el día de hoy? Cuénteme. A ver, vamos a ver. Vamos a continuar con más. Saludos para. Déjeme cierro esta ventana. Ay, ay, ay. Déjeme cierro esta ventana porque no quiere jalar la música. Híjole del maíz. Híjole del maíz tostado. Qué barbaridad. Puros corajes me hace hacer esto. Hartos corajes con este equipo. A veces se pone medio romanticón. Se pone intenso. Se pone en lo que arreglamos. Vamos con los giles. A ver si ahora sí. Vamos con los giles. Estereofónica. Vámonos con este tema.

boquita pintada y allá y de rojo para que quede bien, bien marcadita. Ay, escuchamos Boquita Pintada con Grupo Escala. Y nos vamos ahora con más música. Por supuesto, vámonos con otro temita. Recuerden que estamos totalmente en vivo, por supuesto, aquí a través del 99.9 FM. Y recuerden que aquí te complacemos en el instante, en el instante. Tú nada más pides la canción y dentro de 3 meses te las pongo, ¿no? ¿No es cierto? Y te la ponemos inmediatamente. Bueno, tratamos de ponerla inmediatamente siempre y cuando no tengamos peticiones. Sí, si tenemos peticiones, bueno, pues a veces toca esperar un poquito. Pero nada. Nada es demasiado cuando se tiene el amor por la música. Vámonos con Grupo G. Súbale, vámonos.

Ay, ay, ay, bueno, nos echamos una buena bailadita, una buena sacudida de esqueleto para que no nos entumamos y seguimos por aquí, seguimos disfrutando de la programación del 99.9 FM Voces del Rancho. Y bueno, pues los invito a que sigan disfrutando de la programación, a que se reporten y a que soliciten sus canciones favoritas, porque aquí tú me las pides, yo te las pongo con muchísimo, pero muchísimo gusto. Vámonos pues con otro tema. Saludos a Pedrito Medina, que por ahí anda. Ay, ay, ay, Pedrito, ¿cómo andamos? Saludos a Ibechita Corona. Ya son las 5 de la tarde con 56 minutitos. Y bueno, pues un calor intenso, un calor... Pues a pesar de que la lluvia anda por aquí, llueve y que llueve, bueno, pues el calor se siente, el bochorno y pues... ¿qué?

y te invito a que sigas la programación, que te sigas reportando, que sigas solicitando sus temas favoritos. Y bueno, pues yo aquí con mucho gusto te voy a complacer y con mucho gusto voy a saludarte y ponerte los temas de tu preferencia, ¿vale? Así que vámonos con más música. Dulce Veneno, mi